Aplaudan que se acabó. Muchas gracias. Muchísimas gracias. Vuelvo y les repito, esos son de los que están infiltrados, que ustedes no conocen, pues les tengo que decir, aplaudan. Pero el numerito es bonito. Se llama Azúcar Negra. Y ahora, hablando de negra, voy a hablarles de un negro.